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1: Bienvenidos, estás en Funkmania Smooth Jazz, en nuestra versión podcast. Ya sabes que puedes encontrarnos a través de nuestra página oficial www.funkmaniaradio.com. Toda la emisión, esa música en rotación, elegante siempre sin duda. Entramos de lleno con una nueva entrega, con grandes novedades. Recordaremos algunos álbumes de recuerdo, Remember, en nuestro apartado. Y vamos a descubrir a artistas importantes dentro del funk, del soul, del jazz contemporáneo. Gracias y arrancamos.
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